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0: Hola.
1: Hola.
0: ¿Cómo te llamas?
1: Niña.
0: ¿Qué edad tienes?
1: 17.
0: Te pregunté qué edad tienes y no lo que quieres tener.
1: Te dije 17. Bueno, en realidad 15. Pero representa 17, ¿no?
0: Bueno, sí. Oye, ¿y ese nombre en tu bolsón?
1: ¿De un chiquillo?
0: ¿Por qué no pones el mío?
1: ¿Cómo te llamas?
0: Oscar. ¿Caminamos?
1: Bueno, porque si no llego tarde a clase.
0: ¿Tengo Oscar a la salida?
1: Esteban.
0: ¿Sí?
1: Bueno.

0: Un saludo.
1: Hola.
0: ¿Creíste que no venía?
1: No.
0: ¿Vamos?
1: ¿Dónde?
0: ¿A por qué par?
1: Oye, pero ¿la hora?
0: La hora, mira, es lo de menos. ¿Ya?
1: Ya.
0: Ya, que una cosa. Me das la mano

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1: Exactamente, 23 horas, 11 de la noche.
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FM Cordillera indica la hora. 0 horas, 10 minutos.

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FM Cordillera indica la hora. 0 horas, 26 minutos.

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FM Cordillera indica la hora. 0 horas, 35 minutos.

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FM Cordillera indica la hora. 0 horas, 50 minutos.

FM Cordillera indica la hora. 1 de la madrugada, 5 minutos.

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1: FM Cordillera indica la hora. 1:00 a.m. 16 minutos.

FM Cordillera indica la hora. 1 de la madrugada, 28 minutos.

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1: FM Cordillera indica la hora. 1:00 a.m. 49 minutos.
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FM Cordillera indica la hora. 1 de la madrugada, 56 minutos.

FM Cordillera indica la hora. 2 de la madrugada, 9 minutos.

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2: FM Cordillera indica la hora.
3: 2 de la madrugada, 35 minutos.

FM Cordillera indica la hora. 2 de la madrugada, 46 minutos.

FM Cordillera indica la hora. 3 de la mañana, 4 minutos.

0: FM Cordillera indica la hora.
1: 3 de la mañana, 14 minutos.

FM Cordillera indica la hora. 3 de la mañana, 24 minutos.

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FM Cordillera indica la hora. 3 de la mañana, 39 minutos.

FM Cordillera indica la hora. 3 de la mañana, 49 minutos.

FM Cordillera indica la hora. 3 de la mañana, 59 minutos.

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FM Cordillera indica la hora. 4 de la madrugada, 21 minutos.

FM Cordillera indica la hora. 4 de la madrugada, 37 minutos.

FM Cordillera indica la hora. 4 de la madrugada, 59 minutos.

FM Cordillera indica la hora. 5 de la mañana, 12 minutos.

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0: FM Cordillera indica la hora. 5:31 a.m.
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FM Cordillera indica la hora. 5 de la mañana, 51 minutos.

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0: FM Cordillera indica la hora.
1: 6 de la mañana y 7 minutos.

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1: FM Cordillera indica la hora. 6 de la mañana y 14 minutos.

FM Cordillera indica la hora. 6 de la mañana y 27 minutos.

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FM Cordillera indica la hora. 6 de la mañana y 45 minutos.

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FM Cordillera indica la hora. 6 de la mañana y 51 minutos.

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1: 7 de la mañana, 2 minutos.

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2: 7 de la mañana, 17 minutos.

ustedes. ¿Cómo?

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2: 7 de la mañana, 50 minutos.

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1: Son exactamente las 8 de la mañana.
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1: 8 de la mañana, 42 minutos.

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1: 8 de la mañana, 52 minutos.

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1: 9 de la mañana, 9 minutos.

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2: 9 de la mañana, 20 minutos.

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2: 9 de la mañana, 36 minutos.

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1: 9 de la mañana, 50 minutos.

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1: 10 de la mañana, 3 minutos.

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2: 10 de la mañana, 18 minutos.

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0: Buenos días, queridos amigos. Bienvenidos a una edición más de su programa Arando Nuestro Folclor. Oiga, hoy día dejamos correr un poquito esa canción porque es muy, muy, muy hermosa y habla cosas muy, muy importantes, ¿no es cierto? Y que tienen que ver también con lo que nosotros intentamos hacer cada día con respecto a nuestro programa. Hoy día, ya en el episodio número 53, desde el año pasado que estamos junto a ustedes y junto a muchos amigos más, les pido las disculpas correspondientes. Mi voz anda un poquito difónica todavía, parece que ya no se va a arreglar hasta cuando terminemos de hacer todos los compromisos que tenemos en estas fechas que son tan importantes para nuestro querido Chile, como son nuestras fiestas patrias, ¿no es cierto? Saludar a toda la gente que está realizando distintas actividades, felicitar a nuestros queridos estudiantes de nuestro liceo de Yungay, que el día jueves recién pasado hicieron una muestra muy bonita de danza. Y bueno, con mucho cariño, los chiquillos ahí intentaron de poder hacer todo bien con su vestimenta y la verdad que fue un logro maravilloso. Así que saludos a ellos, a los estudiantes, porque son ellos los que siempre nos dan esas sorpresas bonitas con respecto a lo que es mantener la identidad, ¿no es cierto? Que para nosotros es tan importante, sobre todo a la gente que trabajamos en educación y también a los que somos, ¿no es cierto?, amantes de nuestro folclore y protegemos, investigamos y difundimos cosas que son tan importantes como son las costumbres criollas, ¿no es cierto? Y también que la gente se dé cuenta que la única forma de tener una gran identidad, tanto en lo personal como pueblo también y como país, es solamente rescatando aquellas cosas que eran fundamentales en los tiempos antiguos, en los tiempos de antes, cuando la gente era muy distinta, cuando la gente tenía un cariño distinto por todo y un respeto de gran categoría para todas las cosas. Entonces, nuevamente vuelvo a felicitar a todos los chiquillos del Liceo de Yungay que ahí estuvieron y como así también agradecer a dos, se juntaron dos generaciones importantes, al final de la gala folclórica, donde estuvieron danzando estos chiquillos en distintas regiones, pasando por todas las regiones de Chile, por no decirlo. Y lo importante es que ahí al final nos pidieron al grupo Verde Valle, que son nuestros alumnos actuales del liceo, ¿no es cierto?, con quienes trabajamos a nivel musical en toda área, pero también siempre muy, muy ligados al folclore. Cuando es necesario folclore, cuando es necesario otro tipo de música o otro tipo de ejecuciones en lo musical, también lo hacemos. Así que agradecerle a nuestros músicos que estaban ahí, que se juntaron, se fusionaron, músicos de hace ya, no sé, unas 4 o 5 generaciones que ya salieron, chicos que ya son mayores que nuestros queridos estudiantes, que están en el borde más o menos de los 14, 15 años a 17, 18 años, los jóvenes en enseñanza media. Y los jóvenes y las señoritas, pero ahí estuvieron también con chicos que son exalumnos, con señoritas que son exalumnas, hoy día mamás y apoderadas, que también pertenecen a la agrupación artística y cultural Verde Valle Yungay. Esta institución que la fundamos hace poquito, el año pasado, junto a algunos exalumnos y alguna gente que le gusta y quiere preservar nuestra actividad folclórica musical, tanto en la danza como en la ejecución De distintos instrumentos y también, por supuesto, la danza. Así que fue muy bonito, muy muy emotivo ver ahí a tantas generaciones juntas cantando. Así que un saludo a ambos, a los actuales estudiantes de Verde Valle, como así también a los de nuestra querida agrupación artística y cultural Verde Valle Yungay. Oiga, don Elías debe estar por ahí, espero. A ver cómo andamos hoy día, don Elías. Mire que está atento, señor. Buenas, ¿qué pasó?
1: Buena a todos.
0: A los.
1: Lo que hace la sobriedad, estamos? Gancho. Lo que hace la sobriedad.
0: Ya. Estamos. Hable por usted nomás.
1: A puro cafecito estamos.
0: Hable por usted nomás. Usted sabe que yo estoy sobrio ya hace como.
1: O plátano con leche también.
0: 19 años sobrio es mucho, yo digo yo. Siempre he dicho.
1: Bueno, dale la bienvenida a todos nuestros oyentes de Radio Don Delfa, sobre todo ya ahí Don Delfa mencionará las radios que están con nosotros. Recordarle que estamos a través de nuestras plataformas en vivo y en directo a través de nuestra página web de la radio, de la www.dondelfa.cl. También estamos a través de Seno Radio y Radio de Chile como radiodondelfa.cl, ahí para que nos escuchen en varias plataformas. Y obviamente, y ya hace una pasadita por nuestras redes sociales, por Facebook, por Instagram. Así que ahí, para que estamos compartiendo cositas, ahí estuvimos transmitiendo lo que fue el día jueves ahí, donde bailó, lo sabe, muy bonito fue esa actividad, mucha gente bailando, muchos estudiantes bailando, varias danzas de nuestro país, del norte al sur.
0: Bueno, contarle a la gente que usted es parte de esta agrupación artística y cultural Verde Valle Yungay, y usted es percusionista de hace tiempo ahí. Así ya es. Salió hace algunos añitos ya del liceo, sí, pues, no, así que usted salió el año pasado, si no se esté tardando aquí.
1: Hace 10 años, si quiere ser exacto.
0: ¡Ah, 10!
1: Salí en 2016, estamos en el 2026. Estamos bien.
0: Ah, oiga, cuidado que tenemos una querida amiga, profesora de matemática y colega de ahí de Neuquén, que más ratito vamos a estar conversando sobre ella. Eso. Le enviamos saludos a la Karencita. Ah, la mañana estuvimos conversando con ella, pertenece a un grupo maravilloso que hizo ahí nuestra querida amiga Gina, la Mayrina que le dicen ahora, pero la Mayrina es la madre, pero como uno también hereda las misiones de los padres, de las madres, ¿no es cierto? La Gina también ahí nos incluyó en un bonito grupo de WhatsApp donde están muchas cantoras de Chile y de Argentina, y esperamos también contactarlos con algunas más de otros países latinoamericanos, donde ya vamos a poder incluirlas también en esa agrupación. Pero lo importante es que son gente que hace y desarrolla una labor muy, muy importante por nuestra música, por nuestro folclore, pero sobre todo por preservar algo tan importante como es nuestra identidad. Oiga, me salió la voz como curado, donde me dijo usted algo de tomar, señor.
1: Ya. Suele salir algo así.
0: Como que me acordé. Oiga, yo tengo siempre una guitarra en la mano, pero no sé.
1: ¿Será?
0: Como que tengo la vocecita media jodida. Pero de a poco se arreglará. Oiga, ¿suena la guitarra o no? Como que no
1: sí,
0: sé.
1: Suena, está llegando.
0: ¿Seguro? Está llegando. ¿Quiere algo alegre, algo triste? ¿Quiere algo melancólico, don Elías?
1: No se esfuerce su voz, algo melancólico.
0: ¿Quiere algo para curado? ¿Quiere algo para sano y bueno?
1: Para sano y bueno, para sano y bueno.
0: Oye, a propósito de sano y bueno, ayer estuvimos con nuestros queridos amigos ahí del grupo. ¿Usted sabe el nombre, los chiquillos de Web? Y que a mí se me olvida, es más largo el nombre. A ver, aquí lo voy a pillar. A
1: entre guitarra y copigüe, algo así. Sin...
0: Perfecto, entre guitarras y copigüe. Oiga, ahí estuvimos con los chiquillos. Hoy día nos hicieron una invitación que no sé todavía si podamos, pero se les agradece. Oiga, y nada menos que va a celebrar los Ramones, puñón.
1: Mire.
0: Lo es que estuvimos de santo el día lunes. El 31 era San Ramón y el 29 era La Rosa.
1: Eso, miércoles.
0: Oiga, y a propósito también el día, en agosto, no voy a decir el día, pero en agosto yo también estoy de cumpleañito. Pero fue un cumpleaños muy maravilloso. Estuve con mi querido Andrés, Valentín, mi hijo mayor, mi querido Alonso Esteban, el Lonche, mi hijo del medio. Y adivine quién.
1: Manolito.
0: Manuelito también. Puñón, ahí están los tres con el padre, más una de mis queridas Yenna, porque no le digo nueras. Porque cuando dicen nuera, no era lo que yo quería, no, yo le digo llena mejor. Claro. Y así no me meto en drama. Así que muy contento lo pasamos ese día que estuvieron mis hijos, y agradecerles que vengan, porque es difícil, ya después los cabros tienen sus compromisos y todo, pero no se olvidan del viejo, y eso es importante. Se les agradece mucho, y por supuesto alegra mucho estar y verlos a los tres juntos ahí, la parvadita de chicuelos, que son muy serios, igual al padre.
1: Así es, muy profesionales.
0: También, igual al padre. Malos para la talla, igual al padre. Bueno, y así cosas, igual al padre. Gracias entonces al Andrés, gracias al Lonchi, y gracias por supuesto a mi querido Manuelito, que ya el próximo fin de semana, si Dios quiere, nos vamos a poder ver con Manuelito, porque no hemos podido, porque hemos tenido alguna actividad. Él sabe que en estos tiempos de septiembre, como a todos les brota la chilenidad, ¿usted se ha dado cuenta, don Elías? Sí. Oye, los viejos chilenos, puño. Sí. Oiga, ayer paré unos viejos que ya empezaron con la cuestión. Oye, tírese una paya. Oh. Dale con la... Por suerte no estaba D'Angelo.
1: Dani no hubiera retado.
0: No, es que Dani lo empieza a dar las explicaciones correspondientes que corresponden. Además, po.
1: Si juntáramos esto a D'Angelo, juntáramos a Leo Castro y...
0: Claro, oye, pero es que es tan simple, es cosa de no seguir repitiendo la cosita esa. Pasa como en esta cuestión de los bots, ¿ah? Que no nos vamos a referir al tema, pero por Dios que han hecho mucho daño a los distintos países latinoamericanos que están hoy día dirigidos por gente que, no sé, no lo están haciendo de la mejor forma para todo el pueblo, lo están haciendo para algunos. ¿Pero por qué le digo esto? Porque resulta que la gente... ¡Tírate una paya! Le expliqué de nuevo que la paya es el encuentro de dos personas que trabajan a nivel de la décima y pueden ir, ¿no es cierto?, contrapunteando, diciéndose una, respondiendo la otra, para que encuentren la calidad de la paya presente. Lo otro es decir una cuarteta, decir un verso, decir un dicho, lo que ustedes quieran. ¡Brindo, dijo un carlano sentado por los reales! Esas cuestiones son versos, son cuartetas, como lo decía la otra vez nuestro querido D'Angelo. Pero eso no es payar, pues cabros, entiendan. ¿Qué vamos a hacer, don? Deberíamos hacer un concurso, don Elías.
1: ¿Un concurso? ¿Quién tiene la peor paya?
0: No, ya usted se va a meter en el mismo problema, puñol. Estoy diciendo que payar es otra cosa, ¿quién tiene la mejor paya? Ahí cayó ya, bro.
1: No, porque es que lo que pasa es que igual hay, por ejemplo, ahora están de moda en las televisiones de los canales, pero no con nuestros famosos de la tele, sino jóvenes que hablan entre ellos, y ahí están este famoso que dice, tírate una paya, y sale lo que dice usted, y tiran versos o frases.
0: Ya, pero es que cuesta mucho cambiar el concepto y no decir paya, tírate un verso, usted lo acaba de hacer. Eso es lo que hay que hacer, po. Claro. ¿Me entiende? Sí. Es simple, hay que sacar eso de que la paya es decir un verso. Payar es otra cosa. Ya, pero ese pega para los payadores, para que ellos la defiendan. No, nuestros amigos ahí, tenemos muy buenos amigos. Y, oiga, recuerdos maravillosos, por ejemplo, de... Usted sabe que yo siempre he tenido un payador preferido, que era mi gran amigo el Puma de Teno. Y para mí un referente de muchos payadores más. Que yo siempre espero, y cuando los veo los chiquillos, y espero que digan, y siempre me acuerdo del Puma. Yo creo que en el corazón y en la mente de ellos se acuerdan de él. Pero a veces no es malo pegarle una nombradita a los viejos que ya no están. Y son tantos, pues es tanta gente que ya se ha ido. Oiga, nosotros, no se olvide, estamos junto a un gran equipo de emisoras que están junto a nosotros. Y eso es maravilloso para todos nosotros. Nos referimos a Radio Monte Águila Online.cl, que está todos los días sábados junto a nosotros, y desde el próximo sábado ya va a comenzar a estar en forma, ¿no es cierto?, en vivo. ¿Cómo se llama eso, don Elías? Cuando vamos unidos en la misma transmisión.
1: En simultáneo.
0: Simultáneo. Mire, el concepto maravilloso. Vamos a ir en simultáneo también con nuestros queridos amigos de Radio Monte Águila. Ahí estuvimos conversando con nuestro querido director de la radio de monteaguila.cl, don Félix Herrera. Así que ya estamos de acuerdo. Y él sabe que el programa lo puede lanzar todas las veces que quieran, igual que todos nuestros amigos que están con nosotros. Están totalmente autorizados para transmitirlo después en forma diferida también. Cuando ustedes gusten, ahora en Fiestas Patrias, denle nomás, chiquillos, están autorizado, bueno, y cualquier persona, no se hagan mayor problema. Pero me refiero a nivel radial, donde a ellos los controlan, que por supuesto los derechos de autor y todo eso lo hace la pega en los derechos de autor. También junto a nosotros, nuestros amigos de Radio Proyección FM 107.3 de Campanario. Un saludo a toda la gente en Campanario y por supuesto, se me olvidó, pero un saludo a toda la gente ahí en Monte Águila y todos los alrededores de Monte Águila también. Nuestros amigos de FM Cordillera, aquí de la vecina comuna de Tocapel, en la región del Biobío, nosotros somos Ñuble, al ladito después del río, están nuestros amigos de la región del Biobío, ya que comienza a nivel de la precordillera. Un saludo ahí también a toda la gente y el equipo de FM Cordillera, un saludo a la gente en Polcura, en Trupán, en Huépil, en Tocapel, en Antuco, en Quilleco, en Los Ángeles, donde llega FM Cordillera. Gracias, chiquillos, por estar junto a nosotros. También nuestros amigos de Radio Nativa, FM 105.5, de ahí de Pemuco. Para el ladito norte, La primera comuna que nos encontramos son nuestros amigos ahí de Pemuco, donde uno llega y lamentablemente le pega un palmetazo, unas cuestiones que dan vuelta ahí que parecen molino. Oiga, don Elías, ¿la ha visto usted?
1: Sí.
0: Oiga, pero hay gente que dice, bueno, ya, pero es pa que haya más pega, no sé, ya. Supongamos que haya más pega, pero de que uno lo encuentra raro, lo encuentra raro. Claro. Además que esas están al ladito del pueblo. ¿Estarán unos 50 metros de la media luna? 100. Pongámosle 100. Ya, 200.
1: Déjalo en 100 nomás, ¿para qué tanto?
0: No, pongámosle 200. Ya. Pero es que como son tan grandazas, poñón, claro. Se ven de acá cuando uno va entrando, saliendo del Carmen casi para allá.
1: Exacto.
0: ¿Ah? Así que bueno, nada que hacer. Ahí nos echaron a perder un poco lo bonito que tenía el paisaje de la salida de Pemuco, pero... Ahí sabrán por qué ponen tantas cuestiones. Oiga, y todos estos amigos, más el equipo de Radio Dondelfa.cl que está junto a nosotros siempre y aquí todos unidos haciendo patria y una sola misión, difundir, preservar y mantener vivas las tradiciones de todo nuestro pueblo querido de Chile. Parezco candidato de nuevo. Ya, oiga, vamos a ir a... Ah, nosotros, eso le quería decir. Nosotros, no se olvide que hoy día en la tarde junto a don Leo Castro, junto a don Elías Arévalo, junto a nuestro querido Cristóbal, junto a don César Vidal, todo el equipo y el staff que hoy día va con nosotros, vamos a estar transmitiendo esta actividad también por Radio Don Delfa desde las... don Elías, ¿me ayuda? ¿20 horas? ¿20:30?
1: Desde las 20:30 horas.
0: ¿20? Sí. Ya, desde las 20 horas entonces vamos a estar por ahí. Por ahí usted tiene un flyer, ¿no? Estimado contertulio. Sí, lo estoy buscando. Oiga, ¿dónde? En el mejor lugar donde usted lo pudiera pasar bien. Vamos a estar en el Pala, ahí en Chillán. Le mandamos un cariñoso saludo y abrazo a nuestro querido amigo Rodrigo Palavecino ahí, que siempre nos pudo tener presente en actividades de los fines de semana. Entonces vamos a estar hoy día, sábado 5 de septiembre, desde las 20 horas, con una adhesión de 2.500 pesos, una baratela, para que usted vaya, disfrute, lo pase bien con estos dos personajes, don Leo Castro y don Delfa. Hombres serios que no les gusta la talla ni hacer peluceo ni nada.
1: Exactamente.
0: ¿Perdón?
1: Exactamente, que no les gusta la talla.
0: ¿La play?
1: A ustedes son buenos para poner sobrenombre usted, ¿eh?
0: Ya. No diga a ustedes.
1: Tenemos un gran ejemplo ahí en pantalla que tenemos. Esta dupla.
0: Oiga, este otro gallo, el de los sobrenombres, no me eche a mí esos problemas, pues. Bueno, ahí vamos a estar con el Leito Castro y don Delfa, vamos a estar con Del Palo. Oiga, el local es bonitazo, si no, niños, vayan. Es como estar en el tiempo de la antigüedad. Ya, muy bien atendido además. Rodrigo es un amigo de todos. Y toda la gente y su personal que tiene ahí son jóvenes y señoritas, pero muy amables, que siempre están ahí atentas a atendernos muy, muy bien. Así que ahí vamos a estar. No se olvide, hoy día desde las 20 horas, donde el Pala. Y vamos a ir con nuestra apertura musical, y justamente lo hicimos ahí con parte de material de Canciones con Historia. Vamos con Un Sueño de Copihue, este tema que hicimos junto a Leo Castro, que está dedicado a esta historia maravillosa de Juan de Dios Hallado, Fillo IV. Esto sucedió en Huépil. Desde Rucamanti, no les cuento más porque ahí está la canción que cuenta la historia de Fillo IV. Y también vamos a ir con un segundo tema de esta producción, que es un poquito más alegre, un correteado, que habla del GPS. Este elemento que algunos están utilizando para seguir a algunos viejos que son buenos para salir, como los controladores de programas en vivo, como los sonidistas... y así otros, no así los músicos ni compositores como nosotros. Ya, los fuimos, vamos entonces con Leo Castro y don Delfa, cuando quiera, póngale, compadre.

0: Hoy ahí estamos escuchando el GPS. El bueno GPS. La Trini, nieta de mi querido amigo y colega y compañero de tantas batallas, don Leo Castro. Como él dice, oye, se sabe las canciones completas. La querida Trini, le mandamos saludos a la Trini y la nietita de. Se la sabe toda. ¿Ah? Ahora está cantando canciones del Cheo también. Así que pronto seguramente la van a ver con nosotros por ahí en más de algún escenario compartiendo también nuestra presentación. Oiga, don Elías, tenemos unos saludos pequeñitos. ¿Ahí le parece que vamos con ellos?
1: Sí, señor. Vamos por acá con saluditos.
0: ¿Qué es? Me parece. Oiga, como que se me está arreglando la voz. Yo creo que la grapa que me estoy tomando me está haciendo bien.

0: Sandrita Sandoval Escobar, todo un éxito. Muchas gracias, querida amiga. Muchas gracias. Un abrazo para usted. Que esté bien. Ojalá nos podamos ver por ahí en algún minuto. Don César Alarcón Vidal, ¿usted lo ubica, estimado contertulio Elías?
1: Si combinamos, sí, lo ubico.
0: Pero por favor, no lo trate así, nuestro querido percusionista, no. Guitarrista, bajista.
1: Percusionista.
0: Cervecista.
1: Barman.
0: Ya. A la Ouija, dice. Obligado a ir a ayudarte a sacar voz más rato donde el tío Pala. Ya nomás, ahí te quiero ver, escopeta. Ahí te quiero ver si vaya a cantar. Te vamos a hacer subir, no te preocupes. Alarcón Carmen, mire la Carencita, esta es nuestra profesora que hablábamos delante. Es una amiga muy querida y además vamos a estar mostrando un material de ella. Otro ratito, yo le dije. Ella está en el grupo Inserta, también en el grupo de cantoras, así que es una profesora. Adivine de qué ramo, estimado Elías, usted que le pega esta cuestión.
1: De mate.
0: Matemática. De mate. Mate el de la el de Cars.
1: Mate Cars. Matemática.
0: ¿El de Cars? ¿Mate el de Cars?
1: Sí.
0: ¿O no?
1: Sí.
0: ¿De mate? Mate.
1: Mate Cars.
0: Ya, señor, ¿de qué asignatura es la profesora?
1: Matemática.
0: Ah, muy bien, muy bien. Oiga, usted es brujo. Yo siempre sabía esa cuestión. No había querido decirlo. Ya, saluditos por aquí, dice, desde Argentina. Gracias, amiga mía. Gracias por difundir este patrimonio tan hermoso que nos dejaron nuestros abuelos, padres, tíos. Así es. El canto que nos identifica entre tonadas y cuecas. Sí, pues, así es. Delante conversamos ahí un ratito en la mañana. Oiga, hay gente que... Al igual que uno amanece muy tempranito ahí en la mañana y nos ponemos a conversar algunas cosas que tienen que ver con nosotros. Con Karen no nos habíamos contactado, pero quiero agradecer, una persona muy amable. Ahí congeniamos en varias cosas de lo que ella hace, lo que nosotros hacemos. Karen, jovencita, va empezando, así que qué bueno saber que hay gente que tenemos un pensamiento parecido en todo lo que hacemos para que así esto siga por mucho, mucho tiempo más. Karen es de Neuquén, ahí vamos a estar indicando un ratito de qué lugar específico es. Así que un saludo para Karencita, que ahora se encuentra en Chosmalal, seguramente por motivos de trabajo, ¿ya? Así que gracias a toda la gente que está por ahí indicándonos, ¿no es cierto?, saludos y un cuanto hay. Oiga, nosotros también es bueno que ustedes sepan de que hay varias actividades que se están programando. Pero también es bueno aconsejar, y siempre lo hacemos todos los años, que la gente se cuide, que no sé, porque tratemos de evitar el hecho de... Yo sé que la gente quiere celebrar y todo, y nosotros también lo hacíamos. No es quitarle la libertad de poder hacerlo, cada uno decide. Pero donde está el problema y donde está lo que tenemos que cuidar es el cómo nosotros... Nos cuidamos y cuidamos al resto de la gente. Me refiero a la gente que consume un poco de alcohol, que va a conducir, que lo haga con prudencia siempre. O sea, no con lo que era ni nada. Si es lo mismo que subirse a un caballo, esta cuestión. Si usted anda medio, emparafinado, como decían antes, el caballito se va a dar cuenta. El vehículo también se da cuenta, pero es usted el que va mal. ¿Ya? La memoria del vehículo nos sirve para que lo defiendan, aunque igual a veces pareciera que por alguna divina providencia también los vehículos tuvieran algo de raciocinio en ese sentido, porque han salvado en más de alguna oportunidad a que quede la escoba más grande en algunos problemas. Pero no cuesta nada conducir con un poco más de menos velocidad y varias cosas. O sea, tratar de prevenir todo lo más posible, que sea una actividad donde lo pasen bien, pero lo disfruten tranquilo, no tengamos ningún tipo de problema, lo cual después nos podamos quejar por alguna situación de accidente, ¿no es cierto? O también de pleitos que de repente se agarran a reencaso los viejos. Oiga, están re buenos para hacer esta, ¿no? Algunos amigos ahí cuando andan los de caballería, para agarrarse a reencaso, sí. Hay que tener cuidado, no es muy... Yo siempre he dicho que utilizar algún artefacto en la mano para arreglar los problemas no es lo más indicado. Yo creo que a mano nomás dele. El que aguanta, aguanta, y el que no aguanta nada nomás. Pero ahí. Pero no tienen para qué andar con el rehén, que además que tiene una argolla más o menos, le pega mal a un viejo, se lo va a joder, o lo va a dejar medio, o a lo mejor lo arregla, pero no corresponde. No corresponde, tienen que ser. Tenemos que tratar de ser lo que éramos siempre, ser personas respetuosas, ser personas que no. Ya, si no quererse entre seres humanos, lo entiendo, no es obligación. Pero sí respétense. Son dos cosas distintas. Muy, muy distintas. Oiga, ¿vamos a la música al tiro, don Elías, o no? ¿O canturreamos algo?
1: ¿Hay videos también?
0: Sí, sé que hay videos, sí, tranquilo. O sea,
1: ¿qué con música?
0: ¿O cantamos?
1: Cuide su pollo.
0: Yo me estoy haciendo el dedo, como que no quiero cantar y después me retan, poño. ¿Para qué tener la guitarra si no canta, ño? ¿Usted decía un valsecito?
1: Sí. A mí me gustan los valses. No, guitarra, pero
0: no le gustan los valses. Cásese, poño, para que baile el vals de los novios.
1: ¿Qué? La soledad.
0: No diga nada mejor.

Hoy, ayer, estuve hablando con mi querida amiga María Elena Ormazábal de Linares a través del WhatsApp solamente. Oye, el WhatsApp lo mal acostumbra, uno antes se llamaba por teléfono, uno ahora puro WhatsApp. Oye, se acordaba de esta canción que en algún minuto la interpretamos también junto a ella. Las tristezas del porqué.

Hoy me acordé de la Peña La Carreta cuando cantábamos allá en Linares. Oiga, vamos a ir con un primer video. Lo pillamos ahí y es maravilloso. Más que... O sea, aquí yo creo que se unen varias cosas. Esto es lo importante cuando siempre nosotros decimos, cuando uno crea un tema musical, histórico sobre todo, que habla, ¿no es cierto?, del tiempo antiguo, de las cosas importantes que sucedieron. No es solamente una canción, es un registro histórico de algo. Por ejemplo, el tema que también escucharon, que ahí hicimos junto a Leo Castro, que es Sueño de Copihue, que habla de Fillo Cuatro. Ahí intentamos, en un corto tiempo, porque una canción tampoco puede durar 3 días, ¿no es cierto?, intentamos contar un poco la historia de Fillo Cuatro, de Juan de Dios Hayao. Bueno, hay una canción que hizo Leo, la cual grabamos junto a Huichan Algo hace una carretilla de años atrás. Y aprovecho de saludar a todos los chiquillos del Huichan Algo, siempre gente ahí que nos conocemos y nos saludamos cuando nos vemos con los integrantes ahí, en una grabación que fue maravillosa. Los detalles no se los voy a contar, pero los chiquillos ahí deben acordarse cada uno de lo bonito que fue hacer todo este material, sobre todo el lanzamiento. Fue algo muy emotivo con toda la familia, los hijos, los nietos, toda la gente ahí en el Teatro Municipal de Huepi cuando hicimos esto. Pero ¿por qué nos llamó la atención? Porque cuando uno hace una canción histórica y registra cosas que son tan importantes, todo se une. Aquí se unió el trabajo de esta canción, que es de Leo Castro, interpretada, ¿no es cierto?, y grabada por el conjunto Huichan Algo de Huepil, pero además con imágenes muy bonitas de lo que era Huepil hace algunos años. Se llama El Tren, la escuchamos con mucho cariño cuando quiera, y la vemos además en este video que don Elías inmediatamente nos hace girar ahí para que lo podamos ver. Don Elías, cuando quiera, vamos.

0: Oiga, ahí está, mire, ahí está, justamente. Déjeme la carátula. ¿Se puede dejar la carátula un poquito eso, no? Don Elías. Voy al tiro, gracias. Oiga, por mientras yo le cuento que esta cuestión la grabamos hace, no sé, ¿cuántos años? ¿Del 96 decía Ivo, o no? Hacen algunos añitos. Imagínese que hubiera sido el 2000, serían 26. Hace como 28. No, 30. Ivo, como 30 años. Andresito tenía un poquito más de un año. Oiga, ahí dice claramente, el tren Vals de Leonel Castro, ahí también grabamos Ayagüita, oye, Satanás bonita, de Roberto Rojas, La Cayana de Mariano Checo Paredes, nuestro querido amigo, gracias, se agradece eso de darme la posibilidad de leer mejor, Morena Mía, tonada de Leonel Castro, Viva Chile, cueca recopilada por don Romilio Jorquera, La Guinda, cueca recopilada por Conjunto Huichanalhue, también tenemos el Coche Ayuyo, Vals de Mariano Checo Paredes, Dale que Dale, contrapunto de Leonel Castro, Voy para el pueblo, tonada de Leonel Castro Rojo, de... No, perdón, de Roberto. El apero, la jubita. El apero es de Leo Castro. Las jubitas, recopilación. Las jubitas, ah, no, de Roberto. Ahí le echamos una manito, pero está bonita, le quedó bonita. El pañuelo, cueca, del conjunto Amancay de Los Ángeles. Oiga, ahí estuvimos cuando grabamos con los chiquillos. Gracias. Ahí están todos los chicuelos ahí en la foto, los chiquillos y las chiquillas. ¿Ah? Oiga, don Leo, está Lolito ahí, ¿lo ve, don Elías?
1: Vamos a hacerle
0: Parece zoom. Estudiante de enseñanza básica todavía este cabrón.
1: Claro, como siempre.
0: ¿Lo alcanza a ver cuál es o no? ¿Don Elías?
1: No.
0: Don Elías, ya, se me quedó dormido, don Elías, puñón. ¿Aló, don Elías?
1: Sí, ahí sí.
0: ¿Alcanza a registrar cuál es el señor Castro?
1: No.
0: Ya, yo tampoco. No creo que sea el que está de espalda ahí adelante, ¿no?
1: con lupa, yo creo que vamos
0: a No, ahí estaba al ladito, con una guitarra. Está choñoncao. Ya está don Bernardo en el tormento, está la Clarita Cuña y está el Leo ahí abajito. Y arriba está, a ver si me acuerdo los nombres. Está la señorita. Me voy a caer, me van a retar. La cita Mónica, sí, Mónica Cárdenas, está Roberto, está Yasmín, está Jalel, está la Normita, está Renato, está la cita Condel, Erika, está... ¡Ay! El nombre de este chiquillo que canta también, no me acuerdo el nombre, hijo, disculpe. Está Nancy, está el señor Carrillo, no me acuerdo el nombre tampoco, está la Sandrita, está la Berito y está nuestro pariente Medel. Oiga, que tenemos parientes nosotros, señor.
1: Así es.
0: ¡Ya! Fuera carátula, gracias chiquillo, un abrazo a todo el Huichanalhue por ese gran esfuerzo que hicieron en aquellos tiempos para poder grabar, pero se daban cuenta que tenía razón un veterano que les decía, grave nombre que después va a servir para muchas cosas. Bueno, así es la cosa, sirve. Estamos junto a Radio Monte Águila Online.cl, también estamos junto a Radio Proyección FM de Campanario, junto a FM Cordillera de la comuna de Tucapel, la región del Biobío, junto también a Nativa FM 105.5 ahí en la comuna de Pemuco y junto al equipo de Radio Don Delfa. Todos unidos por una misma causa que es poder dar a conocer a ustedes las distintas actividades y también, por supuesto, llevaros el material que nos va llegando de cada una de nuestras cultoras, cultores, conjuntos folclóricos, compositores y un montón de bagaje más de gente que siempre está pendiente a estarnos nutriendo de un buen material. Ahí con Karencita.
1: Tenemos
0: invitado. ¿Ah?
1: Tenemos un invitado.
0: De lujo.
1: De lujo, como usted lo quiera llamar.
0: No sé, pues usted lo ve, yo todavía no lo veo, pues, no me dice nada.
1: Le damos la bienvenida. Aquí le
0: estamos hablando con fanfarria o sin fanfarria.
1: Foto en la pantalla.
0: Con fanfarria. Mire. Le dice una bienvenida española, no importa, estimado contertulio.
2: Primero quiero saber si me escuchan.
0: Oye. Oh, yes. Puta que está serio y que está enojado, ¿qué le pasó?
2: El puel, señor.
0: ¿Ah? El puelche. Ah, por eso la peinada del ovejero.
2: La despeinada. Casa grande de una pieza a otra, lo agarra claro. El puelche.
0: Ya. No es, si lo podía hacer a ti la cuestión, no tenía que hacer con la cuestión. ¿Cómo está, querido Leo Castro? Amigo, con tertulio, batallas y toda la cuestión. Postres, pues, corderos que se deben.
2: En la cocina.
0: Oiga, ya son 15 corderos, ¿eh? Yo creo que deberíamos hacer una alcanza para hacer una esquila con todos los corderos que usted está deudando, señor.
2: Oiga, no. Los corderos no se esquilan, puñol, puta, que está informado.
0: No, pues no importa, puñol, para hacer fiesta nomás, pues. Oiga, usted, yo lo he visto esquilando cosas más extrañas. Así
2: sí, que no, yo soy esquilador.
0: Usted es esquilador de los buenos, pues. Señor Castro, ¿cómo estamos? Sí, me doy cuenta que está en la cocina, o sea, no, el living no es.
2: Todo el mundo se dio cuenta que estoy en la cocina.
0: Sí, señor, muy bien.
2: Es que usted sabe que yo soy lavador de loza.
0: Sí, usted es un claro, no voy a decir. Usted lava montañas de loza.
2: Sí, señor, que aquí se come.
0: Claro.
2: Es cuestión de ver el físico mío nomás.
0: Sí, pues, se come.
2: Oiga, vamos, quería invitarlo para Chillán hoy día, ¿qué le parece?
0: Puta, tengo que hacer hoy día en la tarde. ¿Pero de qué se trata?
2: No, es que hay unos gallos buenos ahí donde el Pala.
0: ¿Ya?
2: Usted sabe que ahí la comida es buena.
0: Sí, la atención es buena.
2: El trago me han contado que es bueno, yo ahí no tengo información. Habría que preguntarle a Elías.
0: hay varios que pueden dar la información. Está también nuestro querido Manco. Ah, hay un Felipito por ahí que también sabe.
2: Hay informantes.
0: Hay informantes. Hay uno que va a la luna a veces. También podría ser parte de.
2: Ese anda promocionando allá.
1: Sí, vamos a hablar de sobrenombre.
2: Claro, creo, me contaron que habían unos gallos muy revueltos ahí que tocan hoy día, a la 8.
0: Ah, me está invitando.
2: Si quiere ir, pues.
0: Ya, pero. ¿Qué le parece? ¿Esa invitación va a ser con la que usted va a pagar o es como me las hace a mí antes que usted me invite y pago yo? No, para llevar plata nomás, puñado, si no es nada más, si no estoy reclamando. ¿Cómo se le ocurre que va a reclamar uno con el amigo? Los amigos son para quererlos, pues, señor.
2: Usted sabe que yo estoy doctorado en pagar cuentas ajenas.
0: Sí, señor. Lo sé. Muy bien. Oiga, y también, bueno, ¿y a qué hora sería ese cuento para ir para allá?
2: A las 20 horas.
0: Ah, ya.
2: Los artistas y los connotados artistas que van a estar ahí son Leo Castro y Don Delfa.
0: Ah, mire.
2: Dos gallos muy buenos.
0: Claro. Unos cabros nomás.
2: Claro, cabros jóvenes, con mucho futuro. Uno es profesor de folclore musical y hace clases en el Liceo Yungay.
0: Ah, mire, qué bien.
2: El otro es payador. Pero están empezando a tocar. Así sí, que pues, les recomiendo ir a ver.
0: Se les nota,
2: Sí, guachito. No, y bueno, son un poco nerviositos, ¿no? Se ponen cuando tocan, pero después del primer pencazo,
0: ¿qué hacen? Oiga, lo que sí hay que decir es que son hocicones. ¿Para qué vamos a decir que no?
2: Sí, señor, sí, pero señor. No es culpa de ellos, señor.
0: Sí, no. No han hablado con nosotros, ¿cómo va a poderlo orientar?
2: Creo que lo asesora Milei.
0: No me venga con eso, yo. Oiga, los mugrosos, son mugrosos, entonces.
2: Yo creo que están cargados al piñén.
0: Sí, no sé.
2: Que le diga?
0: Es que usted sabe que el piñén es parte de la tierra y la tierra es parte del ser humano. El hombre que no es piñento no tiene ni una gracia.
2: La esencia nacional, po.
0: Sí, po. El sello. Es como los timbres que los viejos les ponen un timbre. El timbre de uno es el piñén. Palabra mapuche que algunos ni la conocen. Pero bueno.
2: Pero sería bueno que la gente fuera a ver a estos piñientos.
0: Claro. A estos piñientos mugrosos. Piñientos mugrosos, sí.
2: Piñientos mugrosos.
0: Desde las 20.
2: El Pala, hoy día a las 20 horas.
0: Perfecto.
2: La entrada barata con derecho a ver a los piñientos.
0: Los puede lavar si quiere.
2: Si quieren ya en virutilla, detergente.
0: La lecera. Oiga, don Elías, compartamos ahí un poquito el afiche que está hablando. Parece que teníamos algo de esos viejos nosotros, ¿no, don Elías?
2: Yo creo que sí, porque esa radio siempre tiene información.
0: Claro que don Elías hay que pillarlo despierto, porque está medio todavía, medio dolido.
2: ¿Anderío todavía?
0: Dicen que lo pillaron trotando. ¿Anduvo haciendo footing don Elías? ¿Cómo?
1: Entre sano y bueno, sí, señor.
0: Oiga, pero responda, puñón. Don Elías, usted salió al estadio a hacer algo que no llegó. ¿A ti también te llegó el rumor ese de don Elías? ¿No?
2: Dicen que lo vieron pasar por acá.
0: Ah, ¿pasó para allá también?
2: Sí, corriendo, yo la suya. Oh. Perdón, eso es la cresta.
0: No, ahora va el pito.
2: Miren.
0: Pero hable, puñol, que no habla nada.
1: No, sí, anduve tratando. Trato...
0: Ah, ya, perfecto. Con eso ya estamos. Perfecto. O sea, no nos mintieron. Ahí dice claramente que de la palla al canto y otros caldos. Ahí dice que está Leo Castro de Verio, un Delfo, pues oigo los viejos. Sí, claro. Se nota. Oye, que son cabros, ¿ah? Son cabros.
2: Ay, más encima, graciadito, pues, mire.
0: Sí, pues. Sobre todo cuando con fotos de espalda, es muy bien. Ay, no, para sábado 5 de septiembre. Hoy día 5, entonces. Po. 20 horas de adhesión. No, la adhesión mejor ni dar el precio, da pena. Po. No, ¿para qué ese precio? No, es casi, es un regalo.
2: Hay que llevar, ¿cómo se llama esa medicina que es para que no...
0: Grapa.
2: Para que uno haga más.
0: Para que uno haga más. ¿Más qué? Hay medicina para que uno haga más, puñón.
2: Oiga. ¿Qué? No, los gallos estos, no. Yo voy a, no me la pierdo.
0: Ya.
2: Hay que asegurarse, hay que reservar la mesa. Claro que
0: oiga,
2: hay que
0: usted, el número. ¿Le parece que usted por mientras llame para ver con... Hay un amigo ahí que... Rodrigo Palavecino es un amigo.
2: Rodrigo Palavecino.
0: Nosotros teníamos un amigo ahí, po.
2: Sí, lo voy a llamar a ver si nos puede conseguir una mesita, si es que no están agotadas, po.
0: Bueno, y si no, un cajón de tomate nomás, si usted sabe que nosotros somos buenos pobres. Po.
2: No,
0: pues nada, que para ir a los piñeñientos donde esté uno. Da lo mismo. Oiga, pero es que, para que no se me vaya, escuchemos un tema a una señora que tenemos aquí preparado, volvemos y ahí usted me dice si tenemos entradas para la tarde.
2: Ya.
0: ¿Cómo? 2 minutos y medio serán, con suerte. Ojalá dure 2 días la canción. Don Elías, por mientras, nos va a hacer escuchar un tema maravilloso de este grupo de nuestras amigas las cantoras. Encontramos un material de Cecilia León, que es una canción muy hermosa que nos envió Cecilia. Pero yo quiero leer algo importante que Cecilia puso en el tema cuando lo envió, que es lo que nosotros siempre hemos conversado, querido Leonel Castro, que es recordar de quién son los temas, porque eso es... un derecho y una obligación de todos quienes cantamos algo que no nos pertenece. Cuando nosotros cantamos con Leito, vamos diciendo de, y después casi siempre dicen Leo, ahora vamos a escuchar las malas porque son las de nosotros.
2: Bueno, écheme la culpa a mí, ¿no?
0: Bueno, si usted es el que habla, puñón, ¿cuándo me ha dejado hablar a mí? Ya, pero es mejor. Oiga, dice que Cecilia dice que de este tema, dice, este tema me lo aprendí de un profe de folclore, mire, en mis inicios. Y la autora es la señora Carmen Salgado, de la ciudad de Angol, novena región. ¿Le parece? ¿La escuchamos, Leito?
2: Démosle.
0: Yo por mientras voy a ir a entibiar un poquito de grapa, porque me parece que me está haciendo bien, ¿verdad? Estoy viendo un poco raro, pero son leceras nomás. Vamos entonces
2: con este tema. Yo voy licor de zanahoria.
0: Oiga, ahí, ¿lo probó?
2: No, señor.
0: Ya lo queda. ¿Ah?
2: Pero los catadores lo...
0: ¡Ah! Ya, ahí le vamos a preguntar a esos gallos, son buenos. ¿Pero estaba el mismo equipo de la otra vez o hay un equipo menor ahora?
2: No, catadores. Dos catadores no.
0: Ah, ya, los dos de siempre.
2: Sí.
0: No, pero esos son buenos, esos son los mejores. Ya, ahí le vamos a preguntar. Vamos entonces, don Elías, con Cecilia León y este tema maravilloso que se lo entregara la señora Carmen Salgado de la ciudad de Angol, novena región. Escuchemos.

0: El paso.
1: Ahí estábamos escuchando a nuestra querida amiga Cecilia León. Oiga, y el hombre está atizando el juego. Lo pillamos. Muy bien, don Leo. ¿Qué le pareció el tema de Cecilia? Oiga, bonito ahí, tranquilito.
2: Como... Bonito, y las imágenes conmovedoras. El volcán Antuco tiene un peso,
1: sí, señor,
2: específico y trágico acá en la región del Biobío.
1: Así es, así es.
2: Oiga, profesor, estaba pensando la canción símbolo del programa Arando Nuestro Folclor.
1: Sí, señor.
2: Es una de esas canciones con extraordinaria letra.
1: ¡No se mete en camisa de once horas, señor!
2: Y magnífica música.
1: O sea, ya. Ahora es distinta la cuestión.
2: Ha cambiado.
1: Ya, sí. Oye, que fueron. Esto parece que la hicieron los dos viejos que van a estar esta noche en el Pálamo.
2: Esos mismos.
1: Los piñiñentos, mugrosos.
2: Ahora no van a ser así. Dijimos, no, vamos a buscar Chibón Delfa.
1: Oiga, que no escuchen los viejos, si no en la noche los van a agarrar para el deseo. Oiga, ¿habló con nuestro amigo Rodrigo o no? ¿Hay entrada o no quieren entrar?
2: Sí, señor, todavía quedan algunas.
1: Ah, ya, perfecto.
2: Lo que pasa es que la gente en donde el Pala regularmente compra la entrada al llegar.
1: Sí, pues.
2: Si es para asegurarse la mesa que hacen las reservas. Hacen
1: reservas, sí. Sí. Ya, ¿y usted pidió una mesa, si no, para llegar una?
2: No, sí.
1: Tengo una plegable, para 12 viejos, para 2, para 3, para 4.
2: No, tiene una... Por lo general, él dispone un espacio para los artistas, en este caso.
1: Ah, ya.
2: Y pero hay gente que ya me ha pedido que hable con Rodrigo para reservar mesa, gente de Chía.
1: Ya.
2: Gente que no va a llegar, porque tengo un amigo que va a ir a Guarilihue hoy día. Y dice que llega más tarde.
1: Yo prefiero que no llegue, si viene de esos lares. No,
2: de Guarilihue está difícil.
1: Ay, no, Guarilihue, usted sabe cómo es Guarilihue.
2: Oiga, un saludo a todos los amigos de Guarilihue.
1: ¿Cómo es el gentilicio de los guarilihuenses?
2: No sé,
1: guarilihuino.
2: Por ahí yo creo.
1: Suena más como guarilihuino, ¿cierto?
2: Claro, pero le preguntamos en abril cuando vamos a la fiesta de las coplas y el vino otra vez este año.
1: Ya. Yo iría a la de las coplas nomás ahora. A dejar el vino en el lado esta vez. Sí, después.
2: Tenemos que ir para buscar a mi amigo.
1: Ya, qué bueno. Oiga, dice don Elías que tenemos buenos comentarios. Veamos los comentarios que hay aquí.
2: Ya, pues, póngale.
1: Hay que hacerle caso a este gallo, sino capaz que se nos ponga a trotar.
2: Oiga, ¿y este gallo va a ir hoy día, no es cierto?
1: Sí, pues. Oye, pregunté, don Elías, ¿usted hoy día va a ir a ver a los guericulianos?
2: O sea que termina el programa y empieza a trotar.
1: ¿Ah?
3: Voy a llegar trotando ya.
1: Oiga, no se meta en problemas usted, don Elías. Porque
3: no,
1: sabe que aquí está hablando
3: todo el cariño que me dan.
1: El rey de los apodos. Y usted tiene varios.
3: Más que todos los demás que tienen.
1: Pero a mí me gusta más el de la Lima. Es bueno.
3: Lima Nueva.
2: De la Lima.
1: El de la Lima Nueva, bueno. Bueno.
3: Ah, señor.
1: ¿O no? ¿Cuál le gusta más a usted, don Elías? Antes
3: no,
1: que le
3: prefiero Lima Nueva, no más que la otra es más.
1: Es como el mejorcito.
2: Es como el más decente.
1: Claro, el más decente. No, no, ese me gustó a mí. Claro que se fue en una etapa de, a lo mejor donde había problema con el tornado que andaba por ahí.
2: Y la pandemia.
1: No, pues el que dijo recién, el hombre dijo, el otro nombre que le dieron el otro día, cuando fue el tornado, se cortó la luz y esta cuestión, y ahí estábamos como en penumbra, no sé, yo nunca supe dónde estábamos, escuchaba voces, ¿no? Entonces alguna de esas voces puede haber sido incluso alguna voz que no estaba presente, fue una voz del más acá, o del más allá, no sé, que dijo Cuchitril.
2: Y don Elías, esos son los gallos, pues. Los que van a estar hoy día.
1: Ah, esos viejos penan. También. Puta la ley del año. Ya, vamos a leer un poquito. Dice,
2: ya,
1: Valentino.
2: Démosle.
1: ¡Qué maravilla! Poder ver y escuchar a mi querido tío. Un abrazo, cariño, desde Vegancoa. Oiga, la Karencita, usted, cuando fuimos a Cauquenes, estimado contertulio, a despedir a mi querida tía Ida, ahí con los pum, ¿recuerda?
2: Sí, señor. ¿Cómo olvidarlo?
1: Qué invitación. Bueno, nunca es bonito invitar a Pero a los amigos se invitan a las cuestiones. Cuando un familiar se va, ¿qué es mejor que lo pueda acompañar? El hombro ese para llorar, el bolsillo ese para rajarse, el huerguero para tomar por uno. O sea, el amigo, coño, tiene que ser el amigo. ¿O no, don?
2: Sí, señor.
1: Parece
2: me han contado.
1: Tan, tan. Ya, seguimos. Mire, César Alarcón Vidal, ¿usted lo ubica a este ciudadano, don Leo?
2: Sí, señor. ¿Sí? Se corría, trotaba también, pero en moto.
1: Este trota casi que cada... Mira, yo diría que cada 45 minutos se pega unas trotadas ahí buenas. ¡Qué bueno! ¡Ah! ¡Qué bueno! O el vino.
2: ¿Qué dice?
1: El tema. ¡Qué buen tema! El vino también. ¡Ah! Mira, está filosofando este cabrón.
2: No.
1: No.
2: Yo creo que está en Guarilí, güey.
1: Yo creo que tiene sed. Así es, Cesarito. Ese tema es muy, muy bonito. Se llama Las tristezas del porqué, señor. Que hable del vino es una cosa. Sandra Sandoval Escobar. ¡Qué hermoso el video! Y conocer Huépil. Mira, sus paisajes, costumbres. Quedé con gusto a poco. Bueno, aquí, por eso tenemos ahora a un hombre nacido, criado, y todas las fanfarrias que ha hecho ahí en Huépil y alrededores, don Leo Castro. El mejor representante de ese querido y hermoso lugar llamado Huépil. Así que gracias, Andrita. ¿Qué más? Karencita, qué alegría ver... ¿Otra vez? Ah, no, qué alegría ver al tío Leito, ¿no es?
2: ¿No es? ¿No es?
1: ¿Ah? ¿Ah? Hace mucho tiempo que no sabíamos de usted. Saludo. Don Leo, por favor, respóndanos.
2: Agradecido y emocionado. Ya estaremos por allá, por esos lares de vuelta.
1: Claro, usted el copuchento que va contando dónde ando yo cuando no tiene que contar, pues, ¿se acuerda, no?
2: Ese fue un desliz, solo
1: bueno,
2: un desliz.
1: Acá está la presidenta del fan club de Leo Castro de allá de Vega Ancoa, mi querida hermana Yolanda Pino. ¡Qué bien! ¡Grande Leo Castro! ¡Feliz de verlo! Usted se perdió mucho tiempo. Así es. Oiga, tírenle la oreja nomás. ¿Cómo a mí me retan y a este no le dicen nada? Si este debiera estar en el programa todos los días.
2: Pero, sí, claro, pero que son problemas de estado de ánimo.
1: ¿Ah?
2: El estado de ánimo. Usted sabe que entro en ciclos depresivos.
1: ¿Ya? ¿A qué hora? ¿Cuando se entra el sol? A mí también, ¿sabes? Que cuando me falta la luz del sol, como que cambio. Sandrita Sandoval Escobar, lástima que estoy muy lejos. Si no, de allá hubiera sido. ¿No es? ¿De dónde será? No sé, po. ¿De la cocina o del estudio o del pala?
2: De un... Oiga, pero no está hablando claramente de dónde el pala.
1: Ah, ya.
2: Pero pregúntenos dónde está la Sandrita por si vamos a tocar para allá, pues.
1: También, pues. Si no, si la Sandrita es de ahí de... ¿Dónde es Sandrita? Ya, la Sandrita no va a responder. Oiga, pero yo le quiero contar algo importante también. Mire, Pepito Espósito, buenos días. Buenos días, buenas tardes. Don Delfa, don Elías y Leo Castro. Saludos, estimados. Por aquí, ¡ay! Despertando después del turno. Ah, pero estuvo de turno de noche.
2: Ahí está.
1: Oiga, yo soy el único que hago turnos de noche y sigo al otro día. Pero ¿para qué vamos muy a cachiporrear? Todo el éxito donde el pala. Muchas gracias, amigo mío. Y siga tomando. Tomando para el resfrío. Ese licor raspa garganta llamado grapa. Mire, se da cuenta que hay gente que sabe del tema de la grapa. Oiga, don Leito, ¿usted se acuerda de Pepito Espósito? De la cueca que le hicimos a Pepito, ¿se acuerda o no?
2: Sí, señor, por supuesto. Y también me acuerdo de la grapa.
1: Sí, no, como que más me acuerdo de la grapa yo. Como que me vienen unos remembres. Pepito, si hubiese estado con días de descanso, habría asistido a ver a ese par de viejos mentirosos. Ahora se suma que además de piñiñento, mugrosos, son mentirosos. Muy bien, muchas gracias. En Concepción, Sandrita Sandoval. Sí, Sandrita, usted sabe que...
2: Ya.
1: ¿No se acuerda quién es Sandrita? ¿Se acordó quién es Sandrita o no?
2: El 18 de septiembre.
1: Nuestra querida amiga profesora que estuvo en su hogar ahí, pues señor. Por favor, con tu madre, cuando estuvimos ahí, para allá y para acá, ¿se acuerdan? ¿No? Después estuvimos en Chupán. Oiga, ¿cómo se llama el local de nuestro querido amigo Mati allá arriba? A mí nos han invitado, yo no voy a ir más porque no me invitaron más.
2: ¿Dónde, señor?
1: Allá arriba, en las cuestiones para allá.
2: Me quedó claro.
1: ¿A dónde Mati, allá arriba, señor?
2: ¿Dónde Mati?
1: Sí, po. Con ella lo vimos, donde no, Mati también.
2: Somos bienvenidos. Si quiere, vamos ahora. Terminamos el programa.
1: ¿Y por qué no vamos después de ver a los viejos la noche en el Pala? Será muy tarde.
2: Pasamos la vuelta. ¿Qué día invitamos a los Mati, viejos?
1: El Mati nos quiere mucho. Yo creo que aunque esté en otro lado, nos va a abrir el local a nosotros. Oiga, y pone público.
2: Invitemos al par de viejos mentirosos.
1: Ya, po. A ver, lo traímos para acá. Podía ser, ¿eh? Buena, buena. Ya, pues, saludo ahí a toda la gente que nos está saludando, a la Sandrita ahí, nuestra querida profesora amiga que está por allá por Concepción. El Leito parece que todavía no te acuerdas quién es, pero ya, dejémoslo.
2: Por supuesto que me acuerdo. Un dato para la Sandrita.
1: ¡Ya!
2: El 18 a las 5 de la tarde estaremos en las fondas oficiales de Concepción, ahí en el Estadio Regional.
1: Allá. Cuando usted dice estaremos, ¿a quién se refiere? Porque yo no soy. Aclare ese punto.
2: No, no, no, porque usted tiene otro compromiso de día. Yo tengo ese compromiso con dos payadores más.
1: Ya, perfecto.
2: Víctor Quintana y Fernando Yañez.
1: Ya.
2: Y a la vuelta estoy contratado para un asado en Yungay.
1: Elías, tenemos que aclararle que toda la gente que irá ese asado será la que trabajará en un evento que hay en la tarde del día 18. Si no, no hay ninguna posibilidad.
3: Exactamente.
2: Bueno, entonces me llevo el cordero para otro lado, pues.
1: ¿Qué no, cordero? ¿Cuándo hay traído un cordero más cabo?
3: Ni un costillar.
1: Ni el cuero lo trajiste para hacer un bombo que se me rompió el otro. Ya, vamos a seguir. Oiga, vamos a ir con nuestra querida amiga Karen, que nos envió este material. Don Elías, usted está con los videos ya, ¿no? Sí, mire, está pendiente ahí el hombre, pues yo no voy, este cabrón.
2: Oiga, profesor, pero deme un minutito.
1: ¿A usted se quiere ir?
2: Me tengo que ir, señor, porque soy tata.
1: No, si usted, yo sé que lo manda.
2: Y tengo la... Quiero ir a ver si la Trini está afuera todavía con el Puelche, porque le lleva afuera para poder... Si no, voy a tener que ir a buscar la Surwan.
1: Venga, cuidado. Bueno, si llega aquí, yo le aviso, se la mando con el que trota para allá, pues llega más rápido.
2: Así que para toda la gente que nos está escuchando y viendo, lo invitamos hoy día a ver a este par de viejos piñiñentos y mentirosos. On del Pala, Leo Castro y Don Delfa a las 20 horas. Reserve su mesa. Y hacer una... y saludo a Don Elías.
1: Bueno, y para eso me pide una pausa, señor.
2: Y que empieza a trotar desde ya.
1: Sí, no, sí, se va a ir trotando, dijo.
3: Lo voy a ir buscar trotando.
1: Recordarle a la gente que, y para que usted le avise más rato a los viejos que están allá, los mentirosos, mugrosos y piñientos, que va a ser transmitido a través del medio de radio Don Delfa. Por el gallito ese que está ahí, Don Elías.
2: Ya.
1: Si usted ve que la imagen va muy rápido, es porque a lo mejor va trotando, porque está siendo fútil. Así que no se preocupe, va a estar todo bien. Oye,
2: dígale a Elías que también se puede ir con el bajista.
3: El nuevo sobrenombre.
1: ¿Ah? ¿Perdón?
2: Elías también se puede ir con el bajista si no le tiene miedo a las alturas.
1: Claro, po. Sí. No,
3: voy a llegar al cielo con ese.
1: Pero por eso, volando, señor. Ahí. Ya, pero no, tranquilo, no te enojes, Don Elías, quédate tranquilo.
2: Ya, pues, amigo, nos vemos entonces.
1: Nos estamos aguaitando. Oiga, usted tendría que pasarnos que meter temprano antes que yo me acabe la grapa, porque si no, no voy a ir nada.
2: No, si llevo grapa, fui a Polcura, donde el señor que nos abastece de...
1: Ya, de grapística.
2: Y tengo un licor de zanahoria que también se lo podría acercar, que estaba...
1: Ese yo creo, ¿sabes? La zanahoria la utilizan los deportistas, así que a lo mejor al trotador le vendría bien.
2: Ya, pues entonces voy a llegar con algo en la mochila.
1: Me parece. Ya, amigo mío.
2: Listo, profesor.
1: Un saludo a nuestra querida Trini, a todo el equipo y a los catadores. Un abrazo en especial, como siempre. Ahí les preguntaré qué tal era ese brebaje.
2: Ya, hermano, nos vemos.
1: Nos vemos en la tarde. Un abrazo. Nosotros vamos entonces ahora inmediatamente con este material que nos mandó nuestra querida amiga, profesora de matemática de ahí de Neuquén. Pero ella, ¿no es cierto?, nos envió dos videitos, los cuales vamos a compartir al minuto de ir terminando ya nosotros nuestro programa, porque ella ahí nos está viendo y está esperando que cumplamos nuestra palabra como correctos caballeros. Oye, lo importante de Karen, ¿no es cierto? Es que con mucho cariño ahí nos comunicamos en la mañana, y ella nos dice que bueno, ella, que ella también es profesora, pero es profesora de matemáticas, estuvimos conversando, pero muy bien, muy bien. Y lo importante es que ella está entregada también a este trabajo de la música y de estar, ¿no es cierto?, siempre preocupado por mantener nuestras costumbres, nuestras tradiciones y sobre todo esta herencia, como ella bien lo dice en algún minuto, de tíos, y lo dijo en un comentario ahí hace poquito en el programa, de tíos, abuelos, bisabuelos y toda la gente anterior que ha estado haciendo un trabajo maravilloso por mantener todo esto hermoso que para nosotros es, ¿no es cierto?, el hecho de poder entregar todo este material siempre en nuestro programa y en distintas cosas que hacemos porque creemos fácilmente que eso es la misión y la obligación de nosotros también. ¿Ya? Así que yo les voy a contar que Karen, ¿no es cierto?, Karencita, su apellido es Karen Alarcón. Dice que vive en Chosmalal, Neuquén. Pero soy nacida y criada en los Huañacos. Vengo de la familia Herrera Cantores. Y aquí me nombran, mire qué lindo. No sé si conoce a Sergio Oscar Herrera, son mis tíos. Hace años grabaron un cassette en Chile. Ahí quedó de buscarnos este material también, Karencita, para enviarlo. Así que vamos con este video que nos envía Karen desde Neuquén, Argentina. Y un abrazo a todos los hermanos argentinos. Aunque el que los dirige nos haya tratado tan mal, nosotros seguiremos siendo hermanos por siempre, porque somos las personas los que hacemos los pueblos, no quienes nos dirigen. Por favor, don Elías, vamos con ese tema.

Ahí estaba Karencita entregándonos este lindo tema desde allá de Neuquén. ¿Ya? Oiga, qué bien ver a una persona, ¿no es cierto?, joven entregando música folclórica, además desde Argentina, entregando música chilena como es esa linda tonada de Violeta Parra. Nosotros vamos a luego irnos despidiendo, pero antes queremos, por supuesto, volver a decirles a ustedes que hoy día en la tarde estaremos junto a Leo Castro ahí en Ondel Pala entregando nuestra música, nuestras canciones, nuestras creaciones para todos aquellos que quieran acompañarnos. Son bienvenidos desde las 20 horas. Vamos a estar entregando nuestro trabajo y, por supuesto, al lado de muchos chiquillos que van con nosotros, que son parte de nuestro staff que nos acompañan. Elías va a estar junto a César, seguro.

0: también a todo el equipo, FM Cordillera de Tucapel. Gracias también, por supuesto, a toda la gente ahí de FM Cordillera, y nuestros amigos de Radio Nativa, FM 105.5 de Pemuco. A don Marcial un abrazo ahí especialmente, y a todo el equipo de jóvenes que también está trabajando junto a él. Siempre lo hemos dicho, que es bueno que haya un grupo ahí apoyando a don Marcial siempre, ya en sus 30 años de vida que lleva entregando ahí un trabajo arduo, Marcial siempre, para toda la comunidad de Pemuco y por supuesto alrededores. Bueno, y a toda la gente del equipo de nosotros, la gente de Radio Don Delfa también, que ha estado siempre pendiente de poder llevar a ustedes este programa y muchos más que se van realizando en forma, ¿no es cierto?, cada semana y cada fin de semana. Don Elías, por favor, si quiere agregar algo, es el minuto de hacerlo.
1: Bueno, quiero saludar a toda nuestra gente, a todos nuestros, los que nos están viendo a través de las pantallas, muy agradecido de que nos acompañen este media hora, una hora y media de programa. Así que lo dejamos invitados para el próximo sábado, junto a ustedes, compartiendo la buena música, buena conversación y bueno, contando más cositas de cómo van el trayecto de esta semana yesuchera, por así decirlo. Así que también saludar a mi querida madre que está en Pirque cuidando a sus nietos ahí, a mi querido sobrino, así que le envío un gran saludito a mi querida mamá que siempre me ve y pues ya que la extraño, Gancho. Así que eso, saludar a todos y nos estaremos viendo en la próxima edición de Arando Nuestro Folklore.
0: Muy bien, oiga, difícil no echar de menos a su madre. Imagínese cuando no está, como será. Cuando está lejos es una cosa, pero cuando no está es más complicado. Hay una estrofa de una canción que habla muy bien de eso, ¿eh?

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2: 12 horas, 19 minutos.

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2: 12 horas, 31 minutos.

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2: 12 horas, 50 minutos.

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0: ¿Cómo está, amigo? Hola, Darta.
1: Póngale, cabrito.
0: Hace rato que mira, no lo veía.
2: Eso es lo que tiene el Darta. Eso es lo que me gusta el Darta.
0: Y tiene más pelo ahora, Gancho.
1: Se legaliza el Chancho Valenzuela.
2: Oye, mira, póngale chicha al vasito que mi negra pagará. 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
1: ¡Ay, salud nomás!
3: Amigo, andás en salud.
4: Oiga. 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
0: Yo me tuve que arrancar una ahí y me metí adentro de la guitarra. 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
2: Sí, a vos te cuesta salir, po.
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0: Se raja.

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1: Después de los moros, en 1977, inicié mi carrera como solista con unos versos de Carlos Barella, a los cuales puse música y que me iban a acompañar siempre en mi labor de difusión de la poesía popular. Romance de la tonta del fundo. No había ninguno que le diera buen trato. Tonta porque iba a la iglesia. Tonta porque no iba al teatro. Tonta porque era sumisa y buena para el trabajo. Pero ella siempre se reía y siempre estaba cantando.

enamoró de un gañán, peón humilde, un pobre diablo a quien las mozas huían por feo y despaturrado. Cuando se supo en el fondo que existía ese noviazgo, las de burlas que le hicieron a los dos enamorados. Mira la tonta halló quien le hiciera caso. Él y ella se querían con un amor hondo y manso, con un amor puro y simple, con ese amor bueno y claro de los que viven contentos con su amor y su trabajo. 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
1: 14 horas, 2 de la tarde, 5 minutos.

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2: 14 horas, 2 de la tarde, 17 minutos.
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1: 14 horas, 2 de la tarde, 30 minutos.

Gracias. 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A ti, mujer, por la inspiración que nos has dado. A ti, hombre, por tu sensibilidad y por vibrar con nosotros. 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
1: 14 horas, 2 de la tarde, 45 minutos.

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1: 14 horas, 2 de la tarde, 54 minutos.

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1: 15 horas, 3 de la tarde, 9 minutos.

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1: 15 horas, 3 de la tarde, 27 minutos.

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1: 15 horas, 3 de la tarde, 42 minutos.

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1: 15 horas, 3 de la tarde, 56 minutos.

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1: 16 horas, 4 de la tarde, 10 minutos.

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1: 16 horas, 4 de la tarde, 20 minutos.

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2: 16 horas, 4 de la tarde, 35 minutos.

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1: 16 horas, 4 de la tarde, 52 minutos.

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1: 17 horas, 5 de la tarde, 5 minutos.

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1: 17 horas, 5 de la tarde, 21 minutos.

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1: 17 horas, 5 de la tarde, 37 minutos.

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2: 17 horas, 5 de la tarde, 49 minutos.

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1: Las 18 horas, 6 de la tarde, 11 minutos.

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2: 19 horas, 7 de la tarde, 18 minutos.

Poema es la soledad de la alborada, un trovador en serenata queriendo la luna enamorar. Poema es la tristeza, es la alegría, es el nacer de un nuevo día, es dolor cruel de una pasión. Poema es un poeta apasionado, es escribir desesperado lo que está aquí en el corazón.

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1: 19 horas, 7 de la tarde, 30 minutos.

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1: 19 horas, 7 de la tarde, 48 minutos.

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1: 19 horas, 7 de la tarde, 58 minutos.

y respeto. Más que una canción, es una oración de amor que quiero dedicar, como siempre, con el mismo amor, cariño y respeto, a todas las mamás que esta noche me han venido a visitar. Sobre todo para aquellas que están un poquito más lejos de mí,